0: Buenas tardes, de Yaiza Díaz. Una embarcación a la deriva ha sido auxiliada a primeras horas de esta mañana en aguas del este de Arrecife. Los servicios de emergencia han rescatado a 37 migrantes que se encontraban a bordo. Todas las personas han sido trasladadas de forma segura al puerto de la capital de Lanzarote para recibir las primeras atenciones médicas y la asistencia humanitaria necesaria. Susto en la playa de Puerto Naos, en la hermosa isla de La Palma. Un hombre ha sido rescatado del agua por los socorristas, mientras presentaba síntomas moderados de ahogamiento. Al lugar acudió rápidamente el personal sanitario del Servicio de Urgencias Canario, que logró estabilizarlo antes de trasladarlo al Hospital General de la isla. Gran expectación en el puerto de la Cruz por el día más importante de las fiestas de julio. Esta tarde, las embarcaciones saldrán al mar para el tradicional embarque de las imágenes, de la Virgen del Carmen y de San Telmo. Para la ocasión, la compañía de transportes Ticha ha reforzado todas sus líneas de guaguas hacia el centro, para facilitar el acceso de los miles de fieles. El mercado inmobiliario de las Islas Canarias registra un nuevo frenazo en sus operaciones. Según los últimos datos oficiales publicados esta mañana, la compraventa de viviendas en el archipiélago ha bajado un 2% en comparación con el año pasado. Este descenso coincide con un momento de debate tras la nulidad dictada por el Tribunal Superior sobre la tasa turística de San Bartolomé de Tirajana. La investigación científica del archipiélago da un paso fundamental hacia el futuro verde de las islas. El Gobierno de Canarias ha presentado los nuevos proyectos tecnológicos desarrollados por científicos locales para iniciar la descarbonización del transporte marítimo interinsular. El objetivo principal es reducir a cero las emisiones contaminantes de los barcos comerciales en los próximos años. Para esta edición es todo. Volvemos más tarde con las noticias de Canarias.
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0: Buenas tardes de Yaiza Díaz. Una embarcación a la deriva ha sido auxiliada a primeras horas de esta mañana en aguas del este de Arrecife. Los servicios de emergencia han rescatado a 37 migrantes que se encontraban a bordo. Todas las personas han sido trasladadas de forma segura al puerto de la capital de Lanzarote para recibir las primeras atenciones médicas y la asistencia humanitaria necesaria. Susto en la playa de Puerto Naos, en la hermosa isla de La Palma. Un hombre ha sido rescatado del agua por los socorristas, mientras presentaba síntomas moderados de ahogamiento. Al lugar acudió rápidamente el personal sanitario del Servicio de Urgencias Canario, que logró estabilizarlo antes de trasladarlo al Hospital General de la isla. Gran expectación en el puerto de la Cruz por el día más importante de las fiestas de julio. Esta tarde, las embarcaciones saldrán al mar para el tradicional embarque de las imágenes, de la Virgen del Carmen y de San Telmo. Para la ocasión, la compañía de transportes Ticha ha reforzado todas sus líneas de guaguas hacia el centro, para facilitar el acceso de los miles de fieles. El mercado inmobiliario de las Islas Canarias registra un nuevo frenazo en sus operaciones. Según los últimos datos oficiales publicados esta mañana, la compraventa de viviendas en el archipiélago ha bajado un 2% en comparación con el año pasado. Este descenso coincide con un momento de debate tras la nulidad dictada por el Tribunal Superior sobre la tasa turística de San Bartolomé de Tirajana. La investigación científica del archipiélago da un paso fundamental hacia el futuro verde de las islas. El Gobierno de Canarias ha presentado los nuevos proyectos tecnológicos desarrollados por científicos locales para iniciar la descarbonización del transporte marítimo interinsular. El objetivo principal es reducir a cero las emisiones contaminantes de los barcos comerciales en los próximos años. Para esta edición es todo. Volvemos más tarde con las noticias de Canarias.
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Una de las canciones de amor de toda la vida. Vamos, 1967 con The Beatles. 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Hasta el final, hasta el final. Bueno, pues la verdad es que vamos arrastrando un poquito de cansancio, ¿no? Por el espectáculo de ayer. Les hablo de Vivo por la Música, que nos vio involucrados anoche en un espectáculo maravilloso y que salió de maravilla, vamos, para repetirme. Y por eso también notáis que estamos cansados. Pero mereció, de verdad, mucho la pena, porque salió el espectáculo guay, todo el mundo divirtiéndose, mucha música, muchos artistas, y lo pasamos de verdad muy, muy bien. Así que si se lo han perdido, bueno, pues se miren los vídeos que estamos publicando y vamos publicando en redes sociales para que vean cómo nos lo hemos pasado. Gracias, el gracias más grande a todos los artistas que han subido al escenario, y obviamente a todos los que ahí estaban participando con palmas prácticamente. Olé toda la noche. Gracias a Marco Puma también y a Analisa Brillante con esta organización maravillosa, y gracias por haber elegido un servidor como maestro de ceremonias. Bueno, pues hasta la próxima, ¿eh? Ha ido de maravilla. Aquí estamos con el Calima de Canarias, que ayer justamente por este motivo no ha ido en antena. Por eso también les demostramos que todo lo hacemos en directo, pues si no estamos en un lado, estamos en el otro. No podemos estar en el mismo lado. ¿Teníamos la posibilidad de grabarlo? Pues no. Eso tiene que ser directo. Este programa, pues si yo estoy ahí malo, pues no va en antena. Así que ya saben, por la próxima vez. Bueno, pues estamos hoy, sí, que estamos en directo en este martes día 14. Son las 4:07 minutos, a poquito también de este partido que vamos a ver cómo va a desarrollar España. Hoy se juega las semis, así que de esto también hablaremos con Valerio Capasso, que conectará con nosotros sobre las 4:35, con todo lo que tiene que ver naturalmente con ese Mundial FIFA 2026. Bueno, pues falta nada para jugar, faltan dos partidos. Bueno, pues Francia con España esta misma noche, y luego mañana día 15 Inglaterra con Argentina, y luego, bueno, pues el sábado y el domingo se jugarán el tercero y cuarto puesto, bueno, pues, y luego la final, naturalmente. Entre las que ganen en los dos partidos que faltan por ver esta noche, juega a las 8, así que 8 horas canarias, ¿eh? Así que terminaba aquí a las 6, corriendo para casa, preparando todo para mirar este partido. De esto y de mucho más hablaremos en el Calima de Canarias, de aquí hasta las 18 horas. Repito, con conexión con Valerio y con todo lo que está pasando en las islas. También con vosotros, a ver, contarnos lo que estáis haciendo, si ya estáis vacaciones o ya estáis planeando iros, falta poco. 627-629-553, 627-629-553, lo organizamos todo y arrancamos.

Tengan cuidadín, porque van a haber multas de 200 euros y pérdida de 6 puntos de esta música. Y 6 puntos del carnet por seguir el partido de España en el móvil esta noche. La Dirección General de Tráfico está vigilando a los conductores canarios. Yo sé que hay mucha gente que sale del trabajo o yo qué sé, de alguna cita que tenía, cualquier cosa, durante el partido o a partido ya, bueno, empezado, pues, y las ganas de saber cómo va es coger el móvil mientras se conduce. No. Esto no hay que hacerlo nunca. Las autoridades están intensificando los controles en toda España, Islas Canarias también, para evitar que los conductores utilicen el móvil para seguir el partido esta noche. Y bueno, pues también los que van a seguir, ¿no? Porque ya se está haciendo mucho más interesante la cosa. Repito, multa de 200 euros y hasta 6 puntos del carné que podéis perder, y además del riesgo que eso conlleva. No, no se hace. No se toca el móvil nunca cuando se conduce.

Va a llegar a Las Palmas de Gran Canaria un festival que seguramente, al que seguramente participaré, por lo que va a haber. Bueno, pues ahora les cuento. La Plaza de Canarias, justamente ahí donde el Parque Santa Catalina, en la ciudad, volverá a convertirse en ese importante punto de encuentro de la gastronomía urbana y la música, con la celebración de la cuarta edición del Burger Fest Canarias Las Palmas, que tendrá lugar los próximos días 17, 18 y 19 de julio de este mismo año, dentro de nada, 3 días. El evento reunirá a más de 25 restaurantes de todas las Canarias, que ofrecerán algunas de las mejores hamburguesas del archipiélago en un encuentro que se ha consolidado como una de las citas gastronómicas más destacadas e importantes del verano en la capital Gran Canaria. Además de eso, de esta gran oferta, Burger Fest Canarias Las Palmas volverá a apostar por una programación musical de primer nivel, con actuaciones en directo y sesiones de DJs durante prácticamente todas las 3 jornadas del festival, reforzando así ese carácter, ¿no?, de evento familiar y de ocio para todos los públicos y, ¿por qué no?, para probar estas maravillas, ¿no?, de hamburguesas. Yo veo unas fotos ahí que, madre mía. La programación musical arrancará el viernes 17 con Tana Sandoval, José Viera y Evando Moreira, que podrán amenizar la noche poniendo ritmo durante la primera jornada, ¿no?, entre las 6 de la tarde y hasta las medianoche. Luego, al día siguiente, va a haber José Viera, Beat Creator, Sanfri, además de la actuación en directo de la Tribu Pop, una de las propuestas musicales más esperadas del fin de semana. La programación concluirá luego el domingo día 19 con las sesiones de Deepak Dhwani, las Mellizas, DJ y Fano Sánchez, que serán los encargados de despedir una nueva edición del festival. Bueno, pues golosos, ya sabéis.

0: A ver, yo sé que esta canción de Gianluca Grignani es muy bonita, viene de 1995, dura 4 minutos y medio, es que nos quita minutos a nosotros, Valerio. Bueno, pues podemos decirlo, ¿no? Que nos quita minutos Gianluca Grignani. ¿Qué tal, Valerio? Buenas tardes, ¿cómo estás? Conexión con Tenerife. Estamos en directo. Valerio, ¿me escuchas? ¿Sí?
1: Sí. Estaba esperando que
0: termine. Sí. Bueno, pues ayer no salimos en antena por la tarde por la cita, ¿no?, que teníamos con este espectáculo vivo por la música. A ver, todo preparado, ¿no?, para estas semis con Francia-España de esta tarde-noche, digamos, a las 8. Que bueno, las previsiones, yo he visto cábalas de todo tipo en las redes sociales. Muchos dan por favorita Francia, otros muchos dan favorita España. Según tú, ¿nos mojamos o nos mojamos?
1: No, a ver, yo no creo que voy a intentar adivinar el resultado o tal, porque es muy
0: complicado. A sensación, a pelo, como se dice, a sensación.
1: Yo soy, ¿sabes qué pasa? Es que yo, o sea, para mí Francia es más completo como equipo, pero es que si luego gana España me van a pegar la funada de mi vida, pero bueno. Yo creo que al final son dos buenos equipos.
0: ¿Sabes lo que están diciendo? Estoy leyendo el comentario y es que si los vamos a ver, bueno, pues es total verdad, ¿no? La España no tiene goles, tiene pocos goles con respecto a Francia o, por ejemplo, otros equipos, ¿no?, como Argentina o Inglaterra, que están también en semis, que han siempre obtenido 3 goles o, bueno, no menos de 2-3, ¿no? Y España es la que menos goles ha hecho. ¿Puede ser ese un motivo como para que España, bueno, pues no pase esta noche?
1: No, yo creo que no va a ser un problema para la selección española, porque además en la historia en toda la historia de la Federación Española, solo 2 veces la selección llegó a semifinales, una vez ganó el Mundial y otra vez hoy, literalmente. Entonces, ¿sabes? Como que los jugadores de la selección están a 90 minutos de volver a jugar una final del mundo, y yo creo que eso de los goles está, o sea, como que no es muy relevante a la hora de elegir quién podría pasar, porque al final, si miramos atrás, el Mundial 2010 España mete solamente 8 goles, si bien recuerdo.
0: Claro.
1: Y lo ganó todo por 1-0, básicamente, y por eso.
0: Es que además, si yo, bueno, pues voy a mirar, ¿no? Como te estaba diciendo antes, ahora se me ha ido el pantallazo, si voy a picar España, por ejemplo, bueno, pues contra Bélgica 2-1, contra Portugal 1, un gol solo, España-Austria 3-0, creo que el único partido donde ha marcado 3 goles, España-Cabo Verde 0. 0-0.
1: Arabia Saudí
0: 4, exactamente, aquí lo tengo. España con Uruguay 1-0, y esos fueron los partidos que jugaron, ¿no? Así que bueno, vamos a ver qué tal irá esta noche. Y para el tema del partido de mañana, aparte que tendremos tiempo también mañana, ¿no?, para hablarlo, pero el partido de mañana, la otra semi, ¿cómo la ves? Otra cábala.
1: Inglaterra-Argentina es un buen partido, sobre todo en plan, es una rivalidad como muy muy prendida a fuego, ¿no? Porque los aficionados, sobre todo argentinos, no lo ven solo como un partido, y yo creo que al final yo no sé cuál de los dos equipos jugará del local en ese sentido. Creo que Inglaterra, no lo sé, pero podría ser muy complicado a la hora de, por ejemplo, si tuviera que darle el partido de local a Argentina en cuanto al público, porque es un público que empuja fuerte. Pero eso, que al final tenemos, o sea, estamos hablando de 4 grandes equipos, porque son, en cuanto al torneo que estamos viviendo ahora, son las 4 mejores selecciones del mundo, porque son las únicas 4 que quedaron. Entonces, claro, el tema es que de esas 4 no se va a despedir ninguna por ahora, porque van a jugar la final del tercer puesto. Pero yo, si tuviera que pensar solo y exclusivamente en cuanto al plantel, yo me iría por Francia por un lado, y por el otro Yo creo que Argentina igual podría tener un poco, o sea que vamos, que en mi mente se va a volver a jugar la final del Mundial pasado.
0: Difícil.
1: Que vamos, que al final se va a volver a, o sea, se va a jugar igual España-Inglaterra, puede ser. Uh-huh. Pero no sé, yo si lo miro solo por el plantel y por lo que hemos visto hasta ahora, yo lo que vi de España, como lo llevo diciendo desde que empezó el torneo, España es una gran selección cuando empieza a meter gol. En plan, cuando España mete el primer gol, confía mucho y igual acaba en goleada. Contra Portugal y contra Bélgica lo tuvo complicado, pero al final raspó.
0: Estamos delante de los últimos cuatro equipos y estamos delante de los titanes del fútbol. Vamos, sí. Es que no hay otra. Francia por un lado con los suyos, ¿no? España por el otro también con los suyos, Inglaterra con los suyos y Argentina con los suyos. Son cuatro equipos que, pues dan...
1: Si miramos los nombres, es que dan miedo solo con leerlos. Mbappé, Mbappé, Lamine Yamal, Pedri, Messi, Bellingham, Harry Kane. Son todos un equipo de fenómenos.
0: Toros, todos, madre mía, impresionante. Sí, bueno, pues.
1: Aunque yo creo que hasta ahora los dos equipos que más sufrieron son justamente los de la parte derecha del torneo, o sea, Argentina e Inglaterra. Porque Inglaterra al final en 16º contra la República Democrática del Congo sufrió contra México iba ganando bastante sobrado, luego sufrió mucho y contra Noruega lo ganó en prórroga. Argentina hasta ahora, menos contra Egipto, que fue una remontada épica. Contra Suiza y contra Capo Verde también en prórroga. Y Francia por ahora bien.
0: Ya los hemos dicho, ¿no? Es el Mundial de las sorpresas, así que sí. Podemos esperarnos de todo. ¿Cómo?
1: Es que por eso no me quiero mojar mucho con los resultados, porque es que son muy arriesgados todos.
0: Mundiales de las sorpresas, decía, como la que acaba de salir, que eso nos ha dejado a todos. Bueno, pues no sé si te has enterado, si no te lo digo yo, porque por eso estoy aquí también, para darte más fuerte, ¿no?, en esto. Cuando se ha ido Senegal del Mundial, hace ya unos cuantos días, ¿no? Bueno, pues ha salido a la luz este escándalo de la selección de Senegal, el médico que ha tenido durante los últimos 10 años, incluido en el Mundial ahora, era un ginecólogo. Madre mía, o sea, vale. ¿Te das cuenta? Dice, no sé, me pedían siempre abrir las piernas. Me parecía raro.
1: Y encima de camino, Senegal clasificó a 3 mundiales seguidos, que no había pasado nunca en su historia. Sí. Ganó 2 Copa África, que no había pasado nunca en su historia. Así que igual ese médico ginecólogo tiene algo que ver con eso.
0: Pero vamos a ver, estos cabrones cuando contratan a un médico no le piden el título, no se aseguran de qué médico sea, nada, un ginecólogo. 10 años, 10, no 1, 2 meses, he equivocado, no, 10 años.
1: Sí, fue muy raro eso. Pero bueno,
0: increíble.
1: Son las noticias buenas.
0: El Mundial de las Sorpresas, ya te lo dije. Bueno, nos quedamos sin tiempo, hemos ido... Dime.
1: No, tanto dentro como fuera del campo.
0: Sí, totalmente. Bueno, pues nos hemos quedado sin tiempo, poco más de que hablar, ¿no? De momento estamos expectantísimos con el encontronazo, con el duelo de esta noche de titanes entre esos dos equipos, grandes equipos, España y Francia. A ver qué tal va. Esperamos mañana poderlo celebrar y seguir. Y mañana seguiremos hablando de este partido y también del que vendrá entre Inglaterra y Argentina. Bueno, pues Valerio, muchísimas gracias como siempre. Ya queda poco. Ya podrás ya quitarte las pinzas de las ojeras y descansarlas.
1: No, sí, cuando se acabe el Mundial voy a pegar una hibernación de 4 meses.
0: Bueno, me parece totalmente merecido. Esto sí. Bueno, pues hasta mañana en 2 ediciones a las 11:35 con Roberto y Bárbara y luego a la tarde conmigo a las 4:35. Valerio, hasta mañana, muchas gracias. Chao, chao.
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Era el año 2000 cuando salía esta maravilla de Craig David que acabamos de escuchar, Walking Away. Estáis en el Calima de Canarias con Michelangelo, que hoy aparece y desaparece de la pantalla, no sé por qué, será porque ayer me han visto ya mucho. Bueno, pues son cosas del directo, ¿no? Son cosas totalmente del directo. Les recuerdo también, hablando de directo, nuestro WhatsApp 627-629-553, 627-629-553. Aprovecho para recordarlo porque Antonio nos ha escrito a nuestro WhatsApp felicitándonos por el programa y también felicitando a la radio en general, porque es uno de los fans número uno que todos los días, desde la mañana que me despierto, dice, hasta la noche que me acuesto, la radio ahí está ahí. Igual a veces no le presto la atención que debe, pero la tengo ahí, siempre haciéndome compañía. Y esto que nos dices, bueno, pues es lo mejor que nos puedas decir. Gracias, Antonio, un abrazo muy grande.

0: Buenas tardes, de Yaiza Díaz. Una embarcación con 37 migrantes a bordo ha sido rescatada al amanecer al este de Lanzarote por salvamento marítimo y trasladada de forma segura al puerto de Arrecife tras sufrir una avería en su motor. Novedades en el caso del joven desaparecido en La Palma, donde un amigo de la infancia afirma haber reconocido al chico con autismo, reavivando la esperanza de sus familiares, que piden la máxima colaboración ciudadana. Una tragedia se ha consumado en las costas de Tenerife, donde una mujer ha fallecido a causa de una parada cardiorrespiratoria tras ser rescatada de las aguas del puertito de Güímar. La Agencia Estatal de Meteorología ha emitido un aviso por el aumento de las temperaturas en el interior de las islas, con los termómetros que superarán los 32 grados en las próximas horas, afectando especialmente a Gran Canaria. Por último, la reciente decisión judicial que ha anulado la tasa turística en el municipio de Mogán, en Gran Canaria, enciende ahora el debate en Fuerteventura, donde el Ayuntamiento de La Oliva teme repercusiones legales similares. Para esta edición es todo. Volvemos más tarde con las noticias de Canarias.
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2: 1987.

0: En breve hablaremos del tiempo también, que bueno, pues en estos días nos está dejando tranquilitos. Bueno, pues ha vuelto la temperatura bastante normal, ¿no? La asfixiante que, bueno, pues la semana pasada nos hizo pasar unos días así un poquito, ¿no? Como no se debería. Y lo más que ha sucedido aquí en la isla de Gran Canaria fue el campeonato del mundial de windsurf en Pozo Izquierdo, sureste de la isla Redonda, que al parecer se ha celebrado a medias porque este campeonato, bueno, pues sin viento, es una cosa muy extraña, además por la zona, bueno, pues no se puede celebrar. Y así ha pasado. Bueno, pues tenemos noticias que algunas competiciones no se han celebrado y por lo visto, bueno, pues esa ha sido la situación tan anómala que se ha repetido después de unos, si no me equivoco, 3 o 4 años, cuando ha pasado prácticamente la misma, sino que peor, o sea, que no había viento toda la semana. Entonces, bueno, pues se han inventado algo para poder así pasar todos los campeones que han acudido la semana de otra forma, ¿no? Bueno, pues de esto y de mucho más hablaremos en esta hora que nos queda aquí en el Calima de Canarias.
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0: Bueno, pues ha sido una semana, declaran desde la organización del Mundial de Windsurf en Pozo Izquierdo, con condiciones difíciles. Aún así, se ha logrado con inteligencia y buena voluntad a sacar todas las categorías de esa cita internacional y la Copa de España. Dicen, estamos muy contentos por el espíritu y también ganas de los participantes, ¿no? Ha declarado Dukenberg en el plano puramente deportivo. El Mundial respondió a estas altas expectativas generales desde la recepción oficial durante los 9 días de la competición. Las categorías profesionales masculinas y femenina, junto con las juveniles, pues la flota profesional y las modalidades máster, más 45 y Grand Master, más 55, aprovecharon al máximo las difíciles condiciones del viento local. En el desarrollo de la competición oficial se vio significativamente enriquecido este año por la celebración paralela también de la Copa de España en el marco del propio Mundial, una sinergia que permitió a los deportistas nacionales medir las fuerzas directamente en el escenario internacional más exigente, así impulsando la progresión de la cantera canaria y nacional. En el mismo campo ahí, desde las regatas, ahí donde han competido los vigentes campeones de la disciplina. Bueno, pues modalidad olas, así se ha desarrollado este Mundial de Windsurf de este año 2026, porque, como decíamos antes, poquito viento ha habido y no se ha podido hacer de otra manera.
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0: música de los 80 en Radio Calima. Nick Cayman, 1987, It's Time to Break My Heart. Bueno, pues les avisamos, ojo, si están en la zona suroeste de la isla de Gran Canaria, específicamente en el ayuntamiento de Mogán, que mañana habrá un corte de suministro del agua. Servicios públicos del ayuntamiento de Mogán informan que por trabajos de mantenimiento a partir de las 8 de mañana miércoles 15 de julio a las 8 del jueves 16 de julio, o sea 24 horas, se procederá al corte de suministro de agua de consumo humano en las zonas de Playa de Mogán, Lomo, Quiebre, El Cercado y Las Burrillas. Disculpen las molestias, esto es lo que nos avisan desde el ayuntamiento de Mogán. Recuerden, a partir de las 8 de la mañana de mañana miércoles y hasta las 8 del jueves día 16, no habrá agua en estas zonas, así que vayan organizándose ya.
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Bueno, pues quien ha venido anoche a ver el espectáculo vivo por la música también ha escuchado esta canción, o bueno, este estilo, un medley de Gypsy King, tocado por los Carmona, maravillosos intérpretes del flamenco español. Bueno, pues tenemos noticias de el tiempo que va a hacer mañana en Canarias. Van a predominar los cielos poco nubosos o despejados en general, salvo algunos intervalos matinales en el norte de las islas más montañosas, poco más. Las temperaturas irán en el ligero ascenso, alcanzando máximas de hasta 30 y 32 grados en Fuerteventura y 32-33 grados en medianías de Gran Canaria, acompañadas de vientos moderados del nordeste. Esto es todo para el tiempo para mañana.

0: En muchísimas plazas esta noche se va a, bueno, pues poder ver el partido de España contra Francia en pantalla gigante. Así que busquen el sitio más cercano a su domicilio por si no quieren pasárselo ahí solito en casa o por si tienen calor, lo que sea. Bueno, pues es una muy buena alternativa al estar en casa así, ¿no? Celebrarlo con mucha gente en el exterior. Repito, hay muchísimas plazas, muchísimos ayuntamientos que han montado pantallas gigantes y, bueno, pues servicios de bar también para poder disfrutar de estos 90 minutos o más, inclusive, por si hay el tiempo añadido. Y así, bueno, podéis disfrutar, como decía antes, ¿no?, con mucha gente y montar un buen jaleo, y ojalá que no caiga alguna denuncia por ahí como ya ha pasado en otras ocasiones. Hombre, es un mundial, ¿no? Hay que disfrutar, celebrarlo, y por si gana España, bueno, pues más aún, ¿no?
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Nos acaba el tiempo, nos vamos, pero eso sí, mañana volvemos siempre a la misma hora y ojalá poderles contar el partidazo que ha jugado España. Estamos a tan solo, bueno, pues un par de horas de que se juegue este partido contra Francia, en la incertidumbre de saber o poder saber, ¿no?, cómo va a ir. Y mañana, fijaros, a esta misma hora más o menos, pues ya sabremos si estamos llorando o si estamos celebrándolo. Espero que la segunda. Así que disfrútenlo, pásenlo bien y hasta mañana.

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1: En Radio Calima suena Olivia Rodrigo, Drop Dead.

0: Buenas tardes, de Yaiza Díaz. Una embarcación con 37 migrantes a bordo ha sido rescatada al amanecer al este de Lanzarote por salvamento marítimo y trasladada de forma segura al puerto de Arrecife tras sufrir una avería en su motor. Novedades en el caso del joven desaparecido en La Palma, donde un amigo de la infancia afirma haber reconocido al chico con autismo, reavivando la esperanza de sus familiares, que piden la máxima colaboración ciudadana. Una tragedia se ha consumado en las costas de Tenerife, donde una mujer ha fallecido a causa de una parada cardiorrespiratoria tras ser rescatada de las aguas del puertito de Güímar. La Agencia Estatal de Meteorología ha emitido un aviso por el aumento de las temperaturas en el interior de las islas, con los termómetros que superarán los 32 grados en las próximas horas, afectando especialmente a Gran Canaria. Por último, la reciente decisión judicial que ha anulado la tasa turística en el municipio de Mogán, en Gran Canaria, enciende ahora el debate en Fuerteventura, donde el Ayuntamiento de La Oliva teme repercusiones legales similares. Para esta edición es todo. Volvemos más tarde con las noticias de Canarias.
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0: En Radio Calima suena Juan Magán y Omar Montes, Ayer la vi.
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